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2: Hey, ¿qué pasó? ¿Qué pasó? Arrancó ya la hora del colmadero. Aquí está DJ Frank con la número uno de música Hicks 92. No sé si responderle o ustedes quieren decirle algo a este pana. Porque él dice que, dame que lo que decía, espérate, va a entender. Espérate, dale, ven.
3: Buenas noches, DJ Frank, la mujer mía me la pegó anoche. ¿Qué hago? ¿La perdono?
2: Yo, no sé si ustedes quieren decirle algo. Yo diría que debería perdonarla porque es total. Si no es hoy, es mañana. Si, algún día
3: se.
2: ¿Qué pasó?
3: Se dio cuenta que fue anoche. La primera vez que se dio cuenta fue anoche.
2: ¿Quién sabe cuántas veces?
3: Había que llevarlo al taller a pasarle

0: Entonces el Fran Lima de este lado. Y el Fran, pasé ahora mismo por donde venden los chicharrones aquí en los girasoles.
1: Wow. ¿Cómo? ¿Eh?
0: Unos chicharrones elegantes ahí. Así que, ¿qué? Ya usted sabe. Y póngame una bachataza ahí. De Raulín.
1: Hey, cuidado, pero debes de traerme mi chicharrón. Prueba acá, ¿cómo tú pasas por ahí? Y te va así. No, así no. Señores, hoy es viernes. Viernes social, hay que beber. Repitiendo la información de las Américas, váyase temprano, porque estará semi cerrada, ¿verdad? Claro, en ambas direcciones, así que ya lo sabes. El que viene de Boca Chica o el que va para Boca Chica, hay problemas a partir de las 10. Así que ya lo sabes.
2: Buenas noches,
1: Frank. Dime.
2: Desde Chapanita, que sí que la perdonen.
1: Claro.
2: Pero que la tienen y que sea 10 veces a la semana.
1: ¿Cómo así?
2: Si no puede con la escuela, que deba con el pico. Ya. Que la tienda, que voy por eso.
1: O que la ponga. Que no lo haga de gratis. ¿Verdad? Claro, prueba acá.

0: No, pero que hable la gente, bro, acá. Eso no es nada. Muchacho. Nadie se muere, motón.
1: Buenas noches, DJ Fran. Dígale a alguien que nace para chivo, del cielo le caen los cuernos.
0: Claro,
1: que
0: porque...
1: claro, porque... ya está acostumbrado a eso.
0: Además, hay que compartir, olvídese.
2: DJ Fran, por favor, una felicitaciones a mi niño, Frangel David.
0: Ajá.
2: Que está de cumpleaños hoy.
0: ¿Cómo?
2: Eso es de parte de su papá, Franklin Domínguez, y sus hermanos. Félix Joel y Jeniel Matías en Villas Agrícolas.
0: Hey, muchas felicidades para ese niño que está de cumpleaños hoy. Hey, cuidado. ¿Qué pasó? Cuidado. Hoy es viernes. Y no cualquier viernes. Fin de semana.

0: Buenas noches, te habla David Uber. Dije, Frank, ese amigo va a tener que llamar al señor Cleto, la casa de la prótota, para que le consiga uno de los jarabitos que vendía antes.
1: Ah.
0: Que lo levanta muerto.
1: No.
0: Para ver si va mejor.
1: David Uber, ¿tú quieres decir que él está flojo, que por eso que la pegaron? No, pero,
2: Buenas noches, DJ Frank, Ingeniero Cueva, La Uva, siempre contigo, aunque no sea el tema que se va a tratar esta noche, pero...
1: Ay, pero ya. Ya.
3: Dile que dije yo, que si la perdona, se lo sigue haciendo. Eso es lo que le gusta, que le guarde su comidita calientica, su gallo mojado, eso es lo que le gusta, que vuelva, que vuelva. Así que para mí, estaba conmigo, la muerte fue un año, estaba preñada y parió de un tipo.
1: ¿Cómo?
3: Y volvió con el marido viejo. Vente a ver, así que lleva todo lo trate de nuevo, que él compró todo. Digo, anda para el diablo, te jodiste. Mique que resolvía.
1: No relajes, muchacho. Deja tu relajo. ¿Cómo así?

0: Baby Uber, cuidado. ¡Ey, cuidado! ¿Dónde está Tapia? ¿Dónde? Ah, míralo ahí bebiendo con el teniente Mena. ¡Ey, pero bien ahí! ¡Yuhu! Todo para todo, muchacho, hombre. Quédate callado,
1: Y Fran, buenas noches. Quiero felicitar a Frangel David. Hoy el día de su cumpleaños. Y a Dileni también, que está de cumpleaños. Ellos son mis hijos.
0: Ajá.
1: Muchas felicidades para ellos de parte de su padre, Franklin, sus hermanos, Feli Joel, Jeiniel y demás.
0: Bien. Dígame. ¿Qué pasó?
2: Hola, DJ Fran.
0: Hola.
2: Buenas noches, ¿cómo estás?
0: Todo bien,
2: ¿estás? Dile a él que siempre se la van a seguir pegando.
0: ¿Qué?
2: Así que si él la perdona, siempre va a seguir eso.
0: Ajá.
2: Él que se busque otra.
0: ¿Otra?
2: Otra que sirva. Eso es lo que tiene que hacer, buscarse una que sirva.
0: Pero eso es lo difícil. ¿Tú sabes lo difícil que es conseguir una?
3: DJ Fran, dile a David Uber.
0: ¿Qué?
3: Que Franklin Uber está en la calle también y que dígale a él que trate ese hombre suave. Ese

0: noche, buena noche, bendiciones, DJ Fran, el señor de los cielos de Caribe Tour. DJ Fran, pero dile a ese pana que cuántas veces le ha fallado a ella y ella no lo perdona. Y entonces,
1: pero acá,
0: toca igual no es ventaja, DJ Fran.
1: ¿De qué lado que tú estás? Por fin, para yo entenderte. Pero... El hombre no pega cuernos, tranquilo.
2: DJ Fran, ese que está preguntando ahí, que si la perdona o la saca para afuera, es porque hace rato él la perdonó. Hace rato, porque claro. Si no, no hubiese estado preguntando, corre camino desde el lado. Solo un charlatán.
1: Sí, el que perdona uno, perdona dos, tres, cuatro, ya.
3: Buenas noches, mi hermano DJ Fran. Dígale al joven, que más para adelante vive gente.
1: Ajá.
3: Que más para adelante vive gente.
1: ¿Tú crees?
3: Que no le dé mente a eso. Yo sé que duele, pero más para adelante vive gente. No es fácil. Ya usted sabe, un abrazo para ese joven. Dígale que más para adelante vive gente.

0: Okay, seguimos hablando con la gente. Es importante que usted le dé un buen consejo a ese muchacho. Que se quede, hombre, con su mujer, eso no es nada, claro. No se perdió cuando. ¿Cuándo qué?
1: Sí, Fran, lo que pasa es que hay hombres que tienen una mujer en su casa y piensan que tienen un objeto. Y si usted hace como hombre lo que usted tiene que hacer, tiene su mujer ahí siempre. Así que déjese de vaina, que se deje de vaina él, que en algo falló él.
0: ¿Tú estás segura? Oye, si uno está flojo, ¿qué uno hace entonces? Porque a veces hay problemas, ¿verdad?

0: Pero para el Uber por ahí. Pase Jordan, dinero la U, vamos ya, activo, activo, activo.
1: DJ Frank, hay mujeres que son bajas de hueso.
2: ¿Cómo así?
1: Que no pueden tener relaciones con hombres.
2: ¿Qué?
1: Burro.
2: ¿Cómo así?
1: Oiga, entonces, cuando la mujer está en el sexo con él, ella le grita.
2: ¿Qué?
1: Y él piensa que ella lo que está es cogiendo sensación. Y no es así.
2: ¿Y qué es? No, por Dígame qué es.

0: Hombre, señora, eso no es nada.
1: Buenas noches, Didier Fran, buenas noches. Mira, yo salí tarde de mi trabajo, no sé cuál es el tema de hoy, pero yo tengo una queja. Mira, le quiero dar un consejo a los colmaderos y a todo en la radio escucha. Yo tuve que dejar un hombre casi perfecto, un hombre que me daba muchísimo dinero, mucho amor, cariño, respeto, un hombre con su cuerpo limpio, todo, un hombre empresario.
0: ¿Y qué pasó?
1: Lo tuve que dejar, DJ Fran, porque él siempre tenía un mal aliento.
0: ¿Qué?
2: Cállate, hombre. Buenas noches, DJ Fran. Unidad 4-1 de Antena Taz.
0: Dime, dime.
2: Oye, DJ Fran.
0: Ajá.
2: Dile a ese pana que no le pare a nada, que haga como hice yo.
0: ¿Cómo?
2: Yo le dije el chamaco que se mueve con nosotros y ahora estamos viviendo los tres juntos.
0: Claro,
2: ¿verdad? Y ya tú sabes. Claro. Un contón, topa todo.
0: Que te ayude ahí, no le para todo de la casa. Está bien ahí.
2: Todo el mundo feliz.
0: Creo que está bien esa idea. Claro, pero la cosa no está buena, ¿no?

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1: Seguimos aquí hablando con la gente, espérate, no, eso no importa, hombre. Claro.
2: Buenas noches, Miguel Fran. Miguel Fran, ese tipo yo le aconsejo que si él sabe que esa tipa no sirve, que suelte eso, porque si él se queda, es ratero igualito. Yo tuve una en los frailes y la solté porque vi que no valía la pena, ¿entendiste?

0: ¡Ey, señores! No, espérate. Hombre, ese hombre tranquilo.
1: Buenas noches. Esta señora, que ese hombre tiene mal aliento, pero eso se le cura.
0: ¿Cómo así?
1: Hay un remedio y usted se lo puede curar eso.
0: Ah.
1: Uno se topa con alguno con su mal aliento, pero se le cura el mal aliento que tiene, porque se viene del estómago.
0: Ah, pero eso está bien, interesante. El lunes hablaremos de cuáles son esos remedios para curar el mal aliento. Si tiene cura. Bien que tiene cura. ¡Yuhu! 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Número 1 de música, aquí está.

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Buenos días, Santo Domingo. Mr. J haciendo su entrada en este sábado 22 de agosto. Sí, ya estamos a 22, ¿eh? Ya estamos a 22 de agosto. 8:10 minutos en esta mañana del sábado. Desde ahora y rumbo a la 1 de la tarde. Te acompaño a través de la más tropical de Santo Domingo. Para que la pases bien en el salón, en la peluquería, en el hogar. Tú que estás a nivel de oficio hoy temprano.

809-563-1192. Vía de communication conmigo. Sábado. Sábado caluroso temprano, Sigue el polvo del Sahara dominando todo el país, incrementando las temperaturas calurosas en este fin de semana. 92.1, número 1 en música, Mr. Jacob.

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0: 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Sábado en la mañana, Mr. J contigo. ¿Qué es lo que tú dices?
1: Día, buen día, mi querido Mr. J.
0: Buenos días.
1: Mi amigo querido. Espero que haya amanecido bien, que papá Dios me lo cubra con su manto.
0: Amén, igual.
1: En su casa y en la calle, ahí en esa emisora, me los libres toda la cosa mala.
0: Amén, Luisona.
2: Buenos días, ¿qué es lo que dice? Hoy sábado, ese negro chulo, negro lindo, negro precioso, negro chivirico. Activa contigo, activa. Activa 24-7.
0: Estamos claros.
2: ¿De acuerdo? Eso no lo dudes, que yo siempre estoy ahí, aunque no te escriban, que no, siempre estoy.
0: Estamos claros.
3: Buenos días, Mr. Jay, buenos días, mucho calor, sí, por cierto, espero que te encuentres bien. Estamos aquí activos siempre con la emisora, con 92.1, Wilson aquí en Alfa Comercial, aquí tengo a papá también, y Stalin que viene por ahí en camino, ya tú sabes, para adelante, con...
4: buenos días, Mr. J. Muchas bendiciones para ti.
0: Amén, igual.
4: Y tu fanático. Que la Padre Señor te acompañe siempre. Cuando pueda, me pones dos del maestro Joe Vera.
0: Oh, pero
4: de
0: claro.
4: Parte del buzo, los choferes de Jaina.
0: Sí, vamos a poner del maestro. El maestro que estuvo por aquí ayer en una entrevista con el Super Negro. Espero que le hayan disfrutado. El maestro Joe Veras, uno de los grandes pilares del género amargue.
5: Mr. J, bendiciones. Amén. Buenos y bendecidos días, de lo mío personal.
0: Claro.
5: La Yoli de este lado.
0: Dime a ver.
5: El mejor entre los mejores. Hoy que dique, el mejor Mr. J.
0: ¡Sabroso!
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0: Mentiana, fin de semana.

Me encanta hacerte compañía, ¿eh? Donde quiera que estés. Donde quiera que vayas. ¡Guay! ¡Ay, ay, ay! Cualquiera lo hace temprano hoy, ¿eh? ¿Qué tú dices? Lo hacemos temprano hoy. Dame la luz.

sábado 22 será un gran día para ti y para mí. Siempre agarrado de la mano de Dios, siempre con la frente en alto, mucha fe. Decláralo que así va a ser. Hoy va a ser el mejor día de nuestras vidas.

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0: Si te arrecuetas de ese lado te cae. Ay. Si te arrecuesta de ese lado te cae.
1: Buen día, saludos, Leo Empanada, saludos a todo el mundo, Luis Ángel, Goldo, Maico, Mella, Leoncio Acosta, Leo Empanada, calle México 238.
2: Wey, buenos días, Mr. J, el negro fuerte de esta vaina, lo más duro que puede existir en este país como locutor, el Super J, amanecí feliz. Este sábado estoy feliz porque hay muchas cosas en proyecto buena. Ponme corazón duro de Anthony Santos, corazón duro, Mr. J, que tú eres duro, duro. Hermano mío, bendiciones para ti, todos los tuyos. Todos en general, mi hermano. Se le quiere de este lado. De la paz de este lado. El chofer número uno de J. López.
3: Buenos días, Mr. J. Muchas bendiciones. Te habla Miguel Morillo, este lado de Malfon. Un saludo allá para Eddie, Chimbala, toda esa gente que son mías. Bregel, Fluego, Melvin, Fabio, tú sabes, tú eres un muchacho metiendo mano, el ayudante mío. Ya tú sabes, brega, brega ahí, que tú eres duro.
4: Buen día, Mr. J, buen día, bendiciones para usted, hermano mío, la volante de este lado, hermano mío, feliz días, espero que haya amanecido bien, hermano mío, espero que haya amanecido bien.
0: Gracias, igual.
5: Buen día, Mr. J, hermano mío, José Rosario, el camionero activo, desde San Isidro, Mr. J, Prifufu. Tú lo cancelaste, fue, pero yo no lo oigo más en la cabina. Ahora que un tipo que no pone, ese tipo es un gallo. El tipo es el que más bebe, pero no pone. Yo calculo que por eso lo votan de ahí. Estamos activos por esta, San Isidro.
0: Fufu estuvo por aquí el jueves pasado estuvo por aquí, pero tú seguro lo vas a saber de su presencia ya cuando se termine el mes. Tú sabes que los días que vienen más aquí son los 15 y los 30, esos son los días que él está tempranito. Que no entiendo, todavía yo no entiendo por qué tienen a Fufu aquí, de verdad que no lo entiendo.

0: Te voy a dar un consejo que no me pediste.
1: Vámonos.
0: Un consejo que no me pediste. Ten mucho cuidado como tú tratas a las personas, porque no hay una cosa que dé más vuelta que la vida.
1: Ahí vamos.

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Adel. Adel, así mismo, Adel. ¿Están disfrutando la programación del sábado con Mr. J? A través de los 92.1 de Hicks 92. Bueno, como cada sábado a las 10 de la mañana tenemos un debate. Hoy traigo dos grandes, como siempre, dos grandes exponentes del género amargue. A ver con quién usted se va a las 10 de la mañana. Recuerden que el teléfono para usted elegir con quién se va a las 10 es 809-563-1192. Recuerden que tenemos dos WhatsApp, pero el que yo estoy utilizando frecuentemente es el original. 809-563-1192. Asegúrese de que sea por ahí que usted me esté tirando para que su voto cuente en la decisión de quién usted quiere que suene a las 10 de la mañana. De un lado está.

¿Con quién te vas a las 10? Recuerden mandarme nota de voz con el nombre del artista que usted quiere que suene a las 10. Nota de voz con el nombre del artista. ¿El Chaval o Luis Miguel? ¿Con quién te vas?

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5: El chaval, Mr. Jay.
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5: Buenos días, Jay. Yo me voy con Luis Miguel de la Margue.
8: Luis Miguel de la Margue.
9: Y el corazón con el chaval de la bachata.
10: Desde Los Prados, te habla Santa. Día, me voy con el chaval.
11: Desde el túnel de la 27 de febrero, me voy con Luis Miguel de la Margue.
12: Yo me voy con el chaval de la bachata, el chaval de la bachata, Bolívar.
13: Vámonos, Mr. J. Gregory de Sierra Prieta, con Luis Miguel.
14: Buen día, bendiciones para usted y lo suyo. Yo me voy con el chaval de la bachata.
15: Buenos días, Mr. J. Con el chaval de la bachata.
16: Buenos días, Mr. Jay, desde La Romana, con Luis Miguel de la Margue.
17: Buenos días, Mr. El voto mío vale por lo, porque ando con María aquí. Vamos por Luis Miguel de la Margue.
18: Buenos días, Mr. El voto mío vale por lo, porque ando con María aquí. Vamos por Luis Miguel de la Margue.
19: El chaval.
20: Buen día, qué difícil me la pusiste. Me voy con Luis Miguel de la Margue. Me gustan los dos, pero me voy con Luis Miguel.
21: Buenos días, desde Sabana Perdida, con el chaval.
22: Buenos días, Mr. J, bendiciones. Yo me voy con el chaval de la bachata.
23: Buenos días, Mr. J, chaval de la bachata.
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Saludo para Lourdes, mía personal. Ay, tiene que estar bajando fría, Lourdes. De seguro que sí. También saludo para la Rivera, mi amiga la Rivera, desde los Huaricanos a nivel de salón. La Rivera.

quisiera saber para dónde es hoy. ¿Para dónde vamos hoy? Necesito que me incluyan.

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0: Saludo para Glenis. Saludo para Glenis desde los Guaricanos. Está activa conmigo. También saludo para Jimmy, siempre activo desde Curazao. También Wandy el Uber está activo tempranito con nosotros, disfrutando la programación del sábado con Mr. J. Como debe de ser. Como debe de ser.
1: Buenos días, Mr. J. Hoy amaneciste más putón y más calentón que nunca.
0: No, no, no.
1: Y no le baje, porque a nosotras las mujeres nos encanta.
0: ¿Qué? ¿A las mujeres le gustan los hombres putos? No relaje. Ay. ¿En serio?
2: Buen día, Mr. J. Bueno, Mr. J, este sábado yo me siento hoy comible. Ajá. Me siento puto, puto, puto.
0: ¿Qué?
2: Hoy no se sabe qué es lo que se va a beber, si es gasolina, o cleré, o triculé, pero algo se bebe.
0: Enciendo que sea romo malo, mente a nada, hombre, que hoy nosotros...
3: ¡Hoy se bebe!
0: ¡Hoy sí, hoy sí! ¿Quién?

notas o lo notaste. Saludo para Janet Rosario y su madre María desde Pantojas, activa siempre. La hermosa Janet Rosario.

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0: Sazón. La Morena del Sazón, que tiene una gran variedad para mañana domingo. Ahí en Los Mameyes, la Morena del Sazón. Pero qué sazón tiene la Morena. Un saludo muy especial para Médila.
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0: Mélida, desde Villa Altagracia, a nivel de salón, poniendo a esas mujeres de Villa Nueva Era. Mi gente de Villa Altagracia. Tengo unos cuantos meses que no paso por Villa Altagracia. Ya me está haciendo falta, ¿eh? Me está haciendo falta Villa. ¡Atención, la esponja! ¡Atención, la esponja! ¡Guay! Mía personal, la esponja en Villa. Mi amiga La Luisona está activa también, activa 24/7 con la más tropical de Santo Domingo en este sábado en la mañana. 809-563-1192. Tú que estás a nivel de cocina, tú que estás en el departamento de humo y grasa, ¿qué estás preparando para hoy? Cuéntame. Hoy quiero pasar por varias viviendas. Ando con tres cajas de fría y tengo 2 galones de romo malo, que necesito alguien que me ayude con todo ese líquido. Necesito alguien que me ayude con todo ese líquido. ¿Quién? Todos menos Fufú. 92.1, número 1 en música. Sábado de la mañana, Mr. J. Tu puto favorito. Tu puto bello. Dame líquido, Yuji.

¿Cómo que dice? ¡No te detenga! ¿Quién? Solamente me para Dios. Y él está conmigo. Sálgase del medio que ando sin freno. Hoy sábado.

¡Sabroso! ¡Dame líquido, dame líquido! Hoy le exhorto a todos ustedes, manguen su batalla.

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0: está tu ramo malo, ¿qué importa esa vaina?
1: ¿Y qué tú crees? ¿Eso es el Cibao también? Activo 24-7.
2: Muy buenos días, Mr. J, Mayor Durán, de aquí del Cuerpo Santo Domingo Este.
1: Puente.
2: Si tú andas con los bastones, yo espero que tú nos encontremos un día en un juego para ver si es verdad que tú tienes agallas.
1: Agallas.
2: Mayor Durán, Cuerpo Santo Domingo Oeste. Aquí rangueado en esta mañana. Feliz mañana del día.
1: Mayor, aquí.

0: Diana.
1: Usted, mira cómo es que estoy. Tú estás duro, tú eres un hombre fuerte ahí. Tú sabes la música que le gusta a uno. Ya terminé de trabajar, gracias a Dios. Y por eso, ¿sabes? Como yo soy camionero, hay que cuidarse.
0: Claro.
1: Pero como ya terminé, estamos activos,
0: Pero se ve bonita esa cerveza, mano. Se ve bonita esa cerveza, tú no me ves chavaina, yo tengo frío aquí también.
2: Buen día, José, el camionero de este lado. ¿Y cuáles son esos dos bastones? Dime. ¿Cuáles son? Tú si estás puto hoy.
0: ¿Quién?
2: Ay, ay, ay. Si tú fueras mujer, fuera peligrosa.
0: Chacho.
2: Vámonos para los carandales a beber romo malo. Ay.
0: Si yo fuera mujer, tuviera fincas y terrenos. Tuviera fincas y terrenos por cantidad.
3: Buenos días, Mr. J. Un saludito para Máximo Sewell de L&R Comercial. Y dímele que el problema no es para dónde vamos, el problema es lo que vamos a gastar. Estamos encendidos aquí escuchando a Raulín Rodríguez. Vamos allá.
0: Mente a nada, hombre. Cuando usted se muera, usted no va a gastar ni uno. Cuando usted se muera.

Rodolfo. Sterling, están activos a nivel de hogar, bajando fría temperatura.

Para usted poder avanzar en la vida, tiene que borrar algunas personas de ella. Para usted poder avanzar en su vida, tiene que borrar algunas personas de su entorno. Borre a todo el que no sea necesario. Llévese de mí. Hay gente que te espanta la energía positiva. Sal de esa gente. Sal de ese entorno. Sal de esa mala vida.

pregunta y quiero que me la conteste con una nota de voz. ¿Quiere que te regale 30 minutos con el príncipe Frank Reyes? ¿Sí o no? Aprovechame. ¿Quieres 30 minutos con el príncipe Frank? ¿Sí o no? 809-563-1192. Iniciamos el mediodía con el príncipe Frank Reyes, ¿sí o no? Mándame tu nota de voz diciéndome sí o no. ¿Quieres 30 minutos con el príncipe Frank?

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1: ¡Ay, sí! ¡Buen provecho! ¡Llegamos al mediodía! ¡Llegamos al mediodía! Te voy a hacer la pregunta otra vez. ¿Quiere 30 minutos con el príncipe Frank?
2: De lado, bendiciones. Claro que sí, media hora con Frank Reyes.
3: Dale, dale, 30 minutos con Frank Reyes.
4: Claro, claro que sí, el príncipe Frank Reyes. Pero...
5: Mr. Yes, campeón. Sí, póngalo, Frank Reyes.
6: Sí, quiero 30 minutos con Frank Reyes.
7: Mr. Jay, eso no se pregunta, eso se le da para allá, papá. Pero bueno, que el príncipe Frank Reyes no tiene rechazo, es el número uno de aquí, dale.
8: Te habla Sandra desde los prados. Gracias, claro que sí, mi amor, claro que sí, Frank
9: Reyes. Mr. Jay, yo quiero el especial con Frank Reyes, por la bachata vieja, Paul.
10: Dale, dale, Mr. Jay, dale.
11: Buenos días. Positivo.
12: Te lo comando. Yo tengo más de 2 horas escribiendo que yo voy por el lado. Andrea Melaza de aquí de Houston, Texas.
13: Mr. Jay, de este lado. Claro que sí. Ponme ahí donde hubo fuego, ceniza queda.
14: Te habla Mari de María Auxiliadora.
15: Positivo, Mr. Jay, positivo. No, yo estaba otra.
16: Sí. Mr. Jay, claro que sí. 30 minutos con Frank Reyes.

Ya te conocemos, ya sabemos tu historial. Ya sabemos quién eres. ¿Quién? Pero va a seguir. A otro perro con ese hueso.

hoy me voy. Ya está bueno. De esta manera yo me despido ya. Se ve el puto. Se va Mr. J. Me voy con mis dos bastones. Yuji, pídeme un Uber, que yo estoy grave. Ese romo malo, ligado con esa cerveza, me puso como no era debido. Yo me despido, será hasta el próximo lunes, si Dios lo permite. Nos reencontramos a las 2 de la tarde, como de costumbre, de lunes a viernes. Recuerda, si vas a manejar, no tomes. Si vas a tomar, no manejes. Cógelo suave, que hay más de que longaniza. Y quédate conectado con la mejor programación, la más tropical de Santo Domingo.

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0: 1692.
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1: Vamos, sígalo conmigo, sígalo conmigo, sígalo conmigo, sígalo conmigo.

Roniel. Está cumpliendo 9 años en este día. Bendiciones para él de parte de su padre Reinaldo desde Lynn, Massachusetts. Roniel, felicidades. Y Dios te bendiga, mi niño. Roniel.

los que apagan fuego, no los que echan combustibles en las estaciones. Señores, y a propósito de combustible y de bomberos, como el que no quiere la cosa, nos están metiendo el combustible de 3 en 3. Cada fin de semana le suben 3 pesos. A discreción, así que dije de cuchillita. No, que no lo van a sentir. De 3 pesos en 3, no lo sienten. Niño, qué estrategia la del gobierno. Son inteligentes, hay que admitirlos. Hay que admitir que son inteligentes. De 3 en 3. ¡Fuan! No bulto. Señores, todavía la gente está hablando de esta entrevista que le realizáramos ayer al maestro Joe Veras. Reiterar las gracias a todos ustedes por el apoyo que le están dando a través de las redes sociales. El apoyo que nos dieron en el día de ayer. Enviando sus preguntas para el maestro Joe Veras.

panelista del programa Esto No Es Radio y Política, Hansel García, mío con papeles, amante de la música de Joe Vera, sobre todo de esa pieza.

que eres buen profesional. Ay, gracias, mi amor, que Dios te pague por eso. No, ¿qué va? Hago mi trabajo solamente, tú sabes. Me concentro en eso y a veces las cosas salen bien.

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cabeza de hombre. Esas son las duras. Esas son las buenas. Las duras. ¡Ale, Gina! ¡Keylo con suerte!

0: su mínima marihuana.
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Vamos a darle, porque lo que está a la moda no incomoda. Vamos a darle, señores.

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1: Déjame darte esta de este niño de Sarante. Muy duro Sarante. Oye, esa de Oscar. Hola. Ajá. Ah, de Lynn, Massachusetts.
2: Oscar Sarante.
1: Oh, pero bienvenido. Un gran abrazo para ti. Bendiciones.

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1: ¿Sabes quién es? Luis Vargas.

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se mueven hacia las terrenas. A nivel de Hits 92, Zeni, Jimmy, Rainer. Las terrenas. O terrenas. ¿Cómo es la cosa?

ni agua. Pero como un trinquete, la voy a invitar en estos días a una fiesta con Paniagua Reyes, para que usted lleve a su distinguida esposa.

0: decir la sinceridad. No teman que el Chapulín nunca temió. Si no les gusta, yo les cambio el repertorio. ¿Eh?
1: Mi negro me tiene activa aquí haciendo los quehaceres con esa bachata. Estoy casi dándome un trago.
0: Ay, Dios mío, no me digas. Oh. O sea, te estoy motivando. Virgilio Benítez Ferreras, mira.

0: transporte de Miches. Saludos, bendiciones para todos allá. El mecánico, el rubio, Uber, colmado el control también. Señores, si esto no les está gustando, ustedes me dicen que yo se lo cambio. Mi papel acá es tenerles a ustedes a gusto, entretenidos, divertidos. Bueno, divertidos sin Hochi.
1: Buenas tardes, Super Negro.
0: Ajá.
1: Extrañándote desde ayer.
0: ¿Cómo?
1: Estaba para abonado.
0: Ah, pero vine hoy. Ah, pero bienvenida, mi amor, bienvenida. Bienvenida a tu patria, a tu ciudad.
2: Negro, buenas tardes. Te habla Nancy de Pantoja.
0: Dime, Nancy.
2: Oye, ¿qué es? Felicité a Ludovino, que está de cumpleaños.
0: Ah, pero felicidades para él, Ludovino. Bendiciones, manito, caramba. ¿Cuántas jumbo lleva?

0: Villegas Borges desde Obras Públicas. 809-668-6600. 668-6600. WhatsApp.
1: Buenas tardes, Super Negro Valiente, Super Cormano Tapia. Estamos con el Super Negro. Pero, el que no coge pelusa, mi hermano.
0: Pero.
1: Me pone la bolleta ahí, Ramón Torres, de igual en la capital, apoyamos ya. Activo.
0: Pero, ¿y qué es esto, Dios mío? Pero, ¿cómo así?
2: Buenas tardes, Super Negro.
0: Ajá.
2: Por favor, un recital, ya que casi te va. Con Raulín Rodríguez, por favor. Muy bueno el programa esta tarde, de verdad que sí, te la botaste.
0: Gracias, mi amor. Licenciada Arias. Gracias.

0: Francisco, a Gloria, a Tatiana, a Brandon, que están aquí en Ara Nacionales haciéndome la visita en mi casa. Gracias, mi amor. Bendiciones.
1: Eso es aquí en República Dominicana. Aras Nacionales. Yo creo que sí. Yo creo que eso es en Santo Domingo Norte. Aras Nacionales. Creo que sí.

Señores, desear a Ramón Torres que continúe en una franca recuperación de su salud. Ramón Torres tuvo un percance de salud.

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saludo para Víctor Ramírez, el papote, de parte de Keila, su mamota, en Los Minas. ¿Cómo?

0: No come mango, pero bebe cerveza, no entiendo.
1: Buenas tardes, Super Negro. Te habla Clemente de aquí de Villamella, Santo Domingo Norte, de la ruta 84, ficha 62. Saludito brevemente para los pasajeros que yo transporto. Ara Nacionales, los palmares de Ara Nacionales, Villa Satélite, Villa María, Mayori, Los Solares, hasta le está de mal nombre. Y saludito para todos mis compañeros de choferes, para mis choferes, compañeros también. Para

trátame bien a los pasajeros, por favor. Trátalo bien. Trátalo bien a los pasajeros. Si hay un pasajero que le faltan 20 pesos, móntalo.

0: ahora, sí, no, por Dios. Por 10 pesos.
1: Buenas tardes, Super Negro. Te habla Noemí Reynoso de aquí de Mendoza, de Brisa del Edén. Quiero que me salude a Lourdes en la calle 8, pero me pone mi canción.
0: Ok, mi amor, Lourdes, calle 8, saludos, bendiciones para ella. Y para ti también. Siga disfrutando ahí, no se mueva, ¿eh? No se mueva.
2: Buenas tardes, bendiciones, Mari de aquí, desde la ciudad de la Almirante.
0: Dime, Mari.
2: Super Negro, ustedes son buenos todos, yo lo he dicho siempre.
0: Sí.
2: Yo quiero que me ponga una de Ramón Torres.
0: Oh, pero claro que sí, mi amor. Cuenta con eso, sí, estos muchachos son buenos. DJ Fran, Mr. J, Tony Sosa. Todos son estrellas. Todos son estrellas. El menos bueno aquí soy yo.
3: Claro, eso como si tú vas para la Victoria, es una cárcel de los viejos, de los ancianos que lo llevan para allá.
0: No, Aras Nacionales es no es la cárcel, o sea, Aras Nacionales es una comunidad de Santo Domingo Norte que se llama así. Eso pasaba con lo de la Victoria. La gente pensaba que la Victoria, la cárcel, que eso era solamente. No. Se le llamaba la cárcel de la Victoria porque estaba ubicada o está en el municipio de la Victoria. Claro, señores. Cuidado.

0: el super negro, como siempre, dando cátedra de bachata. Mi hermano, yo quiero que tú me le envíes un saludo muy especial a mi familia que está aquí en Santo Domingo visitándonos desde Nueva York. Así que un saludo muy especial para Nancy, mi cuñada, para Ronald, para Chamel, para Romina y para Aida, que aunque reside aquí, tú sabes, también es una oyente fiel tuya. Así que ya tú sabes, seguimos con Bachata Hit, por Hit 92.
1: Mi hermano Peter Núñez.

Super Negro. Oye,

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